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1: Cardinaliet Morales, ¿cómo te quiere tu papá?

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1: 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Cuando se ama de verdad, nunca se olvida.

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0: ¡Aló!
1: ¡Millonales! ¡Venite que estamos chupando al 100!
0: ¡No, parcero! ¡Tengo la fiera encima!
2: Y esto es un caso de la vida real.

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0: segunda. Hey, ¿qué es lo que hay?
1: Escucha.
0: Ay, ¿usted no sabe la última?
1: ¿Cuál primero?
0: Ay, está quedado, Marce, oiga. La dañaron.
1: ¿Quién?
0: A la mujer de Roberto.
1: Vea, pues.
0: Pregúntele a Andrés.
1: Yo no escucharía ese comentario.
2: Primo, primo, suave. Esa cosa. Oye, ¿qué es lo que son así?
0: ¿Cómo tuviste ahí?
1: Que le dieron como...

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2: Canción titulada Todo de Cabeza, de la autoría de Caleb Morales, con mucho cariño para Silvestre Dangón. Y dice:

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0: gusta ese pinche corridón del arguaje activado, pariente. El otro día sacamos los cables en el rancho, viejo, como a las 3 de la mañana nos metimos. Me puse un loquerón.
1: Así es, a nosotros también nos gusta un chingo ese pinche corridón de los toquesados de Canal Compa, la que dice... Y debo mi vida,
0: bebé. Esa está perra. Bárbaro, pariente.
1: Pone la razón.
0: Y usted.

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través de los años la compañía grabadora RMI ha sido reconocida como número uno de la música salsa en el mundo entero. Y responsables en parte a este gran éxito obtenido son los cantantes y músicos que pertenecen a esta serie. Rad Mercado, productor y ejecutivo de la RMM, se complace en presentar y grabar en vivo en un mismo escenario sus artistas, dando así nacimiento

el sonido amable de quienes habla. 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

Señoras y señores, tengo hoy la fortuna nuevamente de comenzar la tercera temporada de Salsa con Estilo. Discúlpenos, cuadrando algunos problemas técnicos, pero ya estamos al aire con ustedes. 100.2 de la FM que te pone a gozar. William Cuervo, en esta hermosa capital del Turia, en esta gran península ibérica. Gracias por compartir con nosotros lo mejor de la rumba. Queremos que todos se sientan a gusto. Gracias por permitirnos entrar en sus casas, en los coches, en el punto de trabajo. Comenzamos el próximo viernes. Hoy es un preámbulo a ese Salsa con Estilo. Agradecemos a todos aquellos que están conectados en diferentes partes del mundo. Allí en Colombia, Guatemala, Miami, Nueva York, Alemania y los diferentes países que recepcionan a través de Olímpica Valencia 102. Salsa con Estilo, como decía mi amigo Jaime Ortiz Alvear, el único show que no tiene cover, que no paga impuesto. Seguimos gozando y disfrutando de lo mejor de la rumba. Señoras y señores, damos comienzo hoy a uno de los baluartes grandes de la salsa.

Y rindo un homenaje a mi señora madre, que hoy está de cumpleaños. Ella ya está allí arriba, junto a los ángeles. Un saludo cordial a toda la gente que de corazón hoy me ha expresado su gran saludo. A esa mujer luchadora, esa madre educadora, emprendedora, campeona en todo. Hoy rindo un gran homenaje a la reina de mi casa. Y desde aquí, desde Olímpica.

Hola. Madre mía, estés donde estés, mi cariño sincero, porque fuiste grande, me educaste, me formaste, luchaste por mí. Hoy en el día de tus santos, te envío mis bendiciones para que mi Dios te tenga allí, junto a los ángeles divinos. Amor de mi vida, corazón mío.

0: Te voy a enseñar.
1: Los dejo en compañía del

Uno por la vida anda solitario, solitario, rumba en salsa con estilo. 5 minutos nos separan de las 6 de la tarde, rumba caliente.

A través de los años, la compañía grabadora RMM ha sido reconocida siempre en la música salsa en el mundo entero. Y responsables en parte a este gran éxito obtenido son esos grandes cantantes y músicos que pertenecen a ese gran sello musical. Desde Salsa con Estilo, siempre queremos expresarles a ustedes que son los consentidos de la 100.2 de la FM. Recuerda nuestro WhatsApp para que a partir del próximo viernes nos puedes marcar, para nos puedes enviar tu mensaje de voz solicitando los temas que deseen al 664-484-805. Te lo repito, 664-484-805, el WhatsApp de Olímpica Valencia. Hoy estamos y me acuerdo y estoy hablando con un viejo amigo y me dice: William, ¿qué tal? Le digo, en pruebas, como cuando se sube la orquesta y empieza uno a cuadrar todos los motores, todos los fierros, el sonido, el bajo, el brillo, el alto. Hoy es un preámbulo a esa gran apertura de la tercera temporada de Salsa con Estilo. Queremos siempre entregarles lo mejor de la música, recordando a todos esos grandes soneros de la Fania All Star, que pasarán momento a momento presentando sus diferentes números aquí en Salsa con Estilo. Quiero saludar especialmente a Jorge Ramírez, director de Alquimia, la Sonora del 21. Ellos acaban de relanzar un gran tema que ojalá y sé que va a ser un éxito. Mis mayores votos, Jorge, desde esta hermosa capital del Turia, en esta hermosísima península ibérica, porque ese tema pegue muy bien en Nueva York, en Estados Unidos, en todas partes. Yo me encargaré de que aquí en España llegue Alquimia en diciembre con todo su gran repertorio. Salsa con Estilo, el único show que no paga impuestos. La rumba, el vaivén y el sonido entran para que ustedes sigan disfrutando y gozando de la buena música. William Cuervo le dice: sigue gozando.

nos viene el grupo Niche de Cali, Colombia. Yo cogí ese coco, lo pelé, lo mastiqué, lo lavé. Y si ustedes vieran cómo se puso esa señora, madre mía, se le metió el diablo a esa mujer. El coco, grupo Niche, rumba salsera.

La Orquesta Madera de Colombia, Guayacán, Alexis Lozano. Oiga, yo no quiero que se case ni se novie. Mi muchachita es rumba, salsa con estilo, olímpica, porque se metió en...

6 de la tarde, 20 minutos. Tú gozando conmigo, yo contigo. Saludo cordial para toda la gente que hoy recepciona a través de la 100.2. En el mundo entero, a través de Olímpica Valencia. Cordial saludo para Marixa Ortiz y para toda la gente hermosa que está conectada a través de Olímpica, porque Olímpica se metió salsa con estilo contigo. Goza y disfruta de lo mejor de la música. 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Y recuerda nuestro WhatsApp de Olímpica, 6644-8408005. 6644-8408005. Bueno, cogiéndole un poquitico de motor a la cosa. Saludo cordial para Alberto Correa, un gran amigo de infancia del barrio Timisa de Bogotá, Colombia. Cordialísimo saludo, mis mayores votos porque esa vida continúe bien. Recuerdos por allí a la gente y saludando a la gente de Kennedy también, la gente de la Super 7. Cordial saludo para el DJ Wilber y Florian en Berlín, los que ponen a gozar con muy buena salsa. A los latinos y alemanes en Berlín, para la discoteca Changó en Frankfurt. Señoras y señores, esto es Salsa con Estilo, recuerde, todos los viernes, de 4 a 7 de la noche. Hora Colombia, 9 a 12 del día. Hoy un preámbulo del programa Salsa con Estilo. Quería ya cuadrar todo a nivel de sonido. Cordial saludo para nuestro director Perol, para la subdirectora Liliana y para todo el equipo de trabajo de Olímpica. Olímpica Estéreo, Valencia, 100.2. Esto es rumba que suena al estilo propio, salsa, salsa con estilo, para que tú y yo compartamos de lo mejor de la rumba.

Y nos llega el señor Rey de la Paz, Mentirosa. Olímpica. Y salsa con estilo, contigo gozando. Gózatela despacito.

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2: Se me adelantó mentirosa. Mentirosa. El rey de la paz. Bueno, señoras y señores, cordial saludo para Gladys Cuervo allí en Sarasota, la Florida. Gladys Cuervo.

seguimos. O continuamos en Salsa con Estilo. Saludo cordial para Marixa Ortiz, esa vecina de Timisa, la Juventus de ese tiempo. ¿A qué recuerdos? De Connie, del Rastro, de Zabriskie. Cordial saludo para Alberto Ruge, allí en los Estados Unidos. Para toda la gente hermosa que comparte y goza con salsa. La música para la gente de sangre caliente, de ritmo. Ese ritmo que se mezcló desde Cuba, África, Puerto Rico, de los rincones de Latinoamérica. Nos encontramos que se hizo una fusión tremenda allí en Nueva York, la cual se convierte en esa Fania All-Star. Y ahí nos llega uno de los grandes, el señor Rubén Blades, recordando grandes temas, grande sabrosura. Ya tenemos las 6 de la tarde, 35 minutos, 18 y 35. 25 minutos nos separan de las 7 de la tarde aquí en esta hermosa capital del Turia, en esa gran península ibérica. Saludo cordial para María Eugenia Quivano, para Luz Estela Gómez, para la gente que nos está escribiendo a través del WhatsApp. Sí, señor. Yo tengo que coger el ritmo. Prepárese porque el próximo fin de semana llega todo con energía. Hoy, en ese gran preámbulo de iniciación aquí en Olímpica, agradeciéndole de antemano a nuestro director, a Verol, a Liliana y a todo el equipo de trabajo de Olímpica. Cada día más y más oyentes se unen a la 100.2. Esta es la FM que te pone a gozar, a disfrutar y a pasarla súper bien. Salsa, salsa con estilo en Olímpica, porque Olímpica se metió. Oye, Marixa Ortiz, saludo cordial.

0: Si tú habías pensado por un minuto que el sabor de este negrito...
1: ¿Y tú crees que el sabor de este gordito se ha acabado? No. Que me ha adelgazado, sí, mucho. Pero seguimos con ritmo y con alegría. 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

Oye, que tú te creías la muy, muy, pero también la tan, tan. Gózatelo despacitico, Paulo Ortiz, en la ciudad de Frankfurt. Guten Tag, rumba olímpica.

El sonido amable quien les habla, este compañero y amigo William Cuervo, de Bogotá, Colombia, para el mundo entero. Saludo cordial para toda la colonia del Valle del Cauca, Cali. Sí, señor, la gente del Valle del Cauca, los que le ponen el sabor a la salsa. Así como me escucha, caballero. Para Harold Mariño, para Esperanza Galindo, para toda la gente que nos manda sus mensajes a través de nuestro WhatsApp. Seguimos disfrutando y pasándola súper bien en salsa. Salsa con estilo, el único show que no tiene cover. Recordando como siempre a los diferentes baluartes de la locución en Caracol Radio. Jaime Ortiz Alvear, grande, un melómano, yo era muy chico, pero lo escuchaba. Salsa con estilo. Saludo cordial para la familia de Postres y Postres, para la familia Escobar Cardoso. Para Alberto Cuervo, para Fernando Sánchez, de Cristalina. La gente sintoniza y yo desde aquí los acompaño. Gracias por permitirme continuar con ustedes. Vamos a disfrutar 30 minutos más de buena salsa. Compartiendo y los espero con todos los fierros. Ahí sí, nivelando motores. La asistencia técnica, Yeverol, en el estudio principal de Olímpica, nuestro director. 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Para el señor John Dulcey, Sanabria. Para Giselle, para toda la gente hermosa. 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Para la gente que cree que la música llega al corazón y al alma. Para esos grandes patrocinadores, que comenzarán nuestro set principal. Bueno, hoy me encantó saludar y tener a diferentes oyentes de diferentes partes del mundo. A la familia Correa Albarracín. A Gladys Cuervo. Alberto. El Coca-Cola, le decían. El Coca-Cola en su momento. ¿Ustedes saben por qué les decían Coca-Cola? Porque andaban con los pantalones botacampana. Y la mota, y la caja de chicles, y el cepillo para ir a las Coca-Colas bailables. Estoy hablando de los años de UPA. Salsa con estilo, rumba que suena. A tu estilo, a mi estilo. Gracias por acompañarnos siempre, mi gente.

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Recuerda nuestro WhatsApp. 664-484-8405. Hay que cogerle el ritmo a todo. Carlos Ortiz, allí en Madrid. ¿Qué tal, tío? ¿Cómo vamos? Escuchando salsa con estilo, sintonizando a Omar Salinas. Saludo cordial, bien sabroso. Queremos saludar especialmente a toda la colonia del Viejo Caldas, Manizales, Pereira, Armenia, que desafortunadamente pues pasó lo que pasó y son fenómenos naturales y hay que llevarlos desde aquí. Mis mayores oraciones porque todo pase pronto, se pueda restablecer todo con normalidad y hacia arriba, siempre teniendo la actitud mental positiva. Así es, mi gente de Colombia, de España y del mundo, que hemos pasado diferentes desastres. Bueno, aquí no estamos para acordarnos de cosas malas, aquí estamos para escuchar salsa, salsa con estilo. Rumba que suena al estilo propio.

¿Ustedes se acuerdan de eso? A Celina y Rotundo. Eso lo bailaba yo también. Para los grandes salseros, esto es música clásica, música sabrosa. Música para sentarse a escuchar, tomarse sus buenas copas y gózalo despacitico. Rumba caliente.

señor Ismael Miranda, uno de los grandes soneros del mundo. Y esto es Caretas, rumba que suena al estilo de salsa, salsa con estilo.

Mi gente linda, mi gente hermosa, mi gente del Valle del Cauca, la gente que nos marca a nuestro WhatsApp. El 664-48-4805. Cójale el ritmo a las cosas, despacito, con buena letra, y agradeciéndole a la gente que nos envía sus mensajes de WhatsApp. De verdad, de todo corazón, gracias por esa audiencia en diferentes partes del mundo, en esta hermosísima capital del Turia. Quiero saludar especialmente a Camilo López, a Juan Pablo, a Diana Olarte, que nos mandan sus mejores deseos y compartiendo lo mejor de la salsa. ¿Les gusta la salsa? Nos mandan un WhatsApp, nos piden su tema y con el mayor gusto estamos aquí para complacerlos. Decía la gente que la salsa ha recorrido mucho, mucho y muchas regiones del mundo, apoderándose cada día de más y más seguidores. Uno de los grupos que ha viajado y que he tenido la fortuna de presentar en lo largo de la vida es la Universidad de la Salsa. Eso recordar aquel 1962 cuando Rafael Itier, con lo más granado de músicos de Puerto Rico, consagró a los mulatos del sabor y los ha llevado a 77 países del mundo, 170 ciudades. Hágame el favor. Que mi Dios me lo tenga en la gloria al maestro y amigo Rafael Itier. Gran Combo de Puerto Rico ha tenido una evolución. El único de ese trío de soneros es Jerry Rivas. El Papo Rosario se nos fue muy cerquita con el maestro Rafael Itier. Y Charlie Aponte decidió decirle al Gran Combo, después de una larga trayectoria, adiós. Adiós, me despido, me voy como solista. Grabó muchos temas con la Universidad de la Salsa. Y la verdad que para mí ha sido un placer haberlos tenido en un escenario 17 ocasiones en diferentes partes de Europa. Pues más adelante viene, antes de cerrar hoy, nuestro programa Élite. Hoy un programa para saludar a mis oyentes, a mis seguidores, a los seguidores de Olímpica, la 100.2 de esta gran FM que te pone de todo. Olímpica, porque Olímpica se metió y está con salsa, salsa con estilo. Bueno, mi gente, pues nos quedan un par de temas sabrositos. Yo la he pasado muy bien, no sé ustedes, ya nos opinan. Hoy engranando y engrasando los motores de Salsa con Estilo. Ya hace 3 años fue mi última temporada y volvimos. Porque eso es una pasión que lleva a uno en el alma, en el espíritu del salsero. Y lo importante es no dejar que se olvide y que se vaya, sino seguir adelante. Apoyo total de Olímpica para todo el equipo de trabajo, gracias. Vamos a crecer, nos van a seguir muchísimo aquí en la capital del Turia y en esta gran península ibérica.

Bueno, mi gente, 7:30 minutos. En esa tarde de viernes, y hoy estoy contento, agradecido de antemano, porque Olímpica Stereo Valencia me ha brindado la oportunidad de llegar a los corazones de todos mis oyentes de Salsa con Estilo, que me han seguido en diferentes emisoras de radio aquí en esta linda comunidad valenciana. Y ahora con Olímpica Valencia, pues vamos hacia adelante, caminando juntos, a Verol, a Liliana y al resto de equipo, cordialísimo agradecimiento, saludo, éxitos por siempre. A Luz Estela Gómez, el cariño más inmenso del mundo. A Gladys Cuervo, a Alberto Cuervo, a la familia Cuervo en general. Hoy, en homenaje a la reina de mi casa, a mi madre. Dios los bendiga. Hasta el próximo viernes. Recuérdalo muy bien. 4 de la tarde. De 4 a 7 de la tarde. Aquí en Valencia, en Colombia, de 9 a 12 del día. William Cuervo, siempre agradecido.

Lo que tiene uno siempre en la vida es experiencia. Se ha vivido, se ha conocido. Lo más importante es llegarle a la gente linda, a la gente hermosa. Mi gente, yo los dejo con un tema y pido cambio al estudio central de Olimpia.

yo lo voy a dejar con el faraón de la salsa, Oscar de León. La piragua es rumba que suena. Chao, chao. Hasta el próximo fin de semana. Salsa con estilo y William Cuervo, junto con Olímpica, llenamos tus corazones de buen, de buen. Y siempre que ya viene cerca. Chao, chao.

finalmente los voy a dejar en compañía de Paquito Guzmán. Cinco noches. Chao, chao. Hasta el próximo viernes. Gracias por haber estado en Olímpica. Rumba caliente a un estilo propio.

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4: Óyeme, vecino, es que no está sonando cualquier patacón. 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